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1: Yo creo en muchas cosas que no he visto, y ustedes también, lo sé. No se puede negar la existencia de algo palpado, por más etéreo que sea. No hace falta exhibir una prueba de decencia de aquello que es tan verdadero. El único gesto es creer o no. Algunas veces hasta creer llorando. Se trata de un tema incompleto porque le falta respuesta. Respuesta que alguno de ustedes quizás le pueda dar. Es un tema en Technicolor para hacer algo útil.

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¿Qué tal, amigos? Bienvenidos una vez más a nuestro programa de música para Colombia aquí en Javeriana Estéreo. Nos escuchan en los 91.9 del FM en Bogotá. Usted también nos puede escuchar a través de javerianaestereo.com o a través de las distintas aplicaciones. Un saludo para todas esas personas que madrugan a escucharnos aquí en Colombia o que nos escuchan a cualquier hora del día, en cualquier lugar del mundo. Hoy iniciábamos con la banda municipal de Soacha y el clásico Amparito Roca. Este es un paso doble. Y viene ahora a nuestro programa Andrés Felipe Palacios, que nos trae el bambuco La Ruana. Después, el Barbero del Socorro llega con El Cruzado. La bienvenida se las damos, como es habitual, a Andrés Luengas en la programación, Jenner Bedoya en la presentación.

Teníamos a la agrupación Artefacto con este tema titulado Anochecer. Vamos a continuar aquí en Javeriana Estéreo con el cuarteto 3M1A, que en esta oportunidad nos va a interpretar Tundama, tema en ritmo de bambuco. Después vamos a continuar con Gilberto Bedoya, que con su requinto nos va a interpretar el bambuco El Juguetón.

era a nuestra Orquesta Filarmónica de Bogotá. Nos recordaba este clásico de José A. Morales en versión sinfónica. Yo también tuve 20 años. Avanzamos en esta mañana con más música para Colombia aquí en Javeriana Estéreo y llega la banda municipal de Soacha, Colombia Tierra Querida, clásico de Lucho Bermúdez. Después, ritmo de pasillo, El Tolimense, en interpretación del grupo Caminata.

Camino y tarde, así se titula el bambuco que escuchábamos en interpretación del dueto de los hermanos Hernández, Diana y Fabián. Continuamos nuestro encuentro de hoy aquí, Música para Colombia, Javeriana Estéreo, con el maestro Manuel J. Bernal, una composición de Luis A. Calvo, Livia. Después, Atardecer Trío nos va a presentar el pasillo Rosas de la Tarde, una composición de Fulgencio García.

La agrupación Común 3 nos interpretaba el pasillo Más y Menos. Seguimos con más música de nuestro país. Llega el dueto Vivir Cantando, Ritmo de Vals. Hablamos en esta oportunidad de Mi Tierra. Es una obra de Fernando Salazar. Seguido llegan nuestras costas colombianas al sonido de Pacho Galán y de Lucho Bermúdez con el tema Ay, qué rico amor.

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1: Finalizamos nuestro programa de hoy aquí en Javeriana Estéreo con más de Lucho Bermúdez y este tema dedicado a un personaje que fue su gran amigo, Plinio Guzmán. Andrés Luengas en la programación, Jenner Bedoya en la presentación. Nos despedimos el día de hoy. Sigan en sintonía de Javeriana Estéreo.

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1: Hola, bienvenidos a esta nueva emisión de Bitácora. Inició un proyecto de la Facultad de Estudios Ambientales y Rurales de la Universidad Javeriana que busca entender esas dificultades que existen en varios lugares del mundo para ponerle freno a los asuntos que perjudican a la biodiversidad. Esto es lo que los investigadores conocen como dragones. En minutos les contamos de qué se trata. Además, una mirada a los avances, pero también a los retos del Sistema Nacional de Cuidado en Colombia, cuya labor recae principalmente en las mujeres, representando hasta un 20% de la economía colombiana. Nuevo capítulo de la serie Hablemos de Trabajo. Según un estudio de profesores javerianos de la Facultad de Arquitectura, la vivienda de interés social en Bogotá pasó de los macroproyectos que reducen el déficit habitacional a integrarse a las dinámicas de mercado, aumentando considerablemente el precio del metro cuadrado. ¿Cómo leer esta situación? Un docente nos acompaña al cierre para analizarlo. Soy Kiara Severich y les voy a estar acompañando esta próxima hora con todo el equipo de Bitácora. En la conducción de entrevistas, María Fernanda Gutiérrez, la colaboración de José Vicente Arismendi, la dirección general es de Esteban Bernal, la producción a cargo de Luis Gallar y la ingeniería de sonido con Laura del Soldaza.
3: ¿Cuáles son las barreras que le impiden tomar decisiones en los casos de problemas de biodiversidad? Este es el proyecto en el que están empezando a trabajar el investigador principal, Juan David Amaya. Él es biólogo, trabaja en la Facultad de Estudios Ambientales y Rurales. Y Paula Lozano, que es ecóloga, es la investigadora junior de este proyecto. Estimados investigadores, bienvenidos a Bitácora, ¿cómo están?
4: Bien, muchas gracias.
3: Vamos a hablar de un problema que tiene la biodiversidad. Las decisiones que se tienen que tomar no se toman. Y detrás de esto aparecen unos dragones. Hágame el favor y ustedes me desenrollan este enredito.
4: Bueno, bien, pues este proyecto lo que señala en términos generales es la necesidad de entender por qué no solamente las personas individualmente o los grupos sociales, que cualquiera que sea esa conformación, desde un consejo comunitario hasta, qué sé yo, una organización social no gubernamental, hasta las instituciones, finalmente tienen como una idea de que estamos enfrentando una crisis de pérdida de biodiversidad, que eso es un problema. Cada vez recibimos mayor información, pero pareciera que eso no se traduce finalmente en acciones, y lo único que vemos es que la biodiversidad sigue perdiéndose. Seguimos registrando que las decisiones que se toman a todos los niveles, desde los individuos hasta esas instituciones y organizaciones gubernamentales, no gubernamentales, no parecen ir en consonancia ni en la dirección correcta para resolver eso. Entonces la pregunta es, ¿qué está detrás de esa brecha? ¿Cómo podemos cerrar la brecha realmente entre esa percepción positiva de la biodiversidad o de esa percepción de la preocupación por lograr resolver el problema, la voluntad para hacerlo, pero finalmente que eso se traduzca en acciones concretas que deriven finalmente en que esa pérdida de biodiversidad seguramente pueda verse reducida a futuro? Y eso que evita o que genera esa brecha son lo que llamamos dragones, dragones de la inacción, que nos llevan a nosotros, a las organizaciones, a estar como inmóviles frente al problema, y que tienen que ver con determinados temas, tanto individuales a nivel psicológico, comportamental, hasta otra serie de barreras mucho más estructurales que afectan tanto a la sociedad y que podrían finalmente llevar a que no se tomen finalmente ese camino. Entonces necesitamos derrotar esos dragones de la inacción para que finalmente la voluntad por querer hacer algo termine traducido en algo concreto a favor de la biodiversidad.
3: Yo tengo entendido que este es un proyecto de investigación que es financiado por la Unión Europea en el marco del Horizonte 2025. Lo que todavía no tengo muy claro es por qué es un proyecto de investigación.
4: Ya, bueno, entonces es un proyecto de investigación, usualmente estos fondos que vienen de este, podríamos llamarlo subvención que ofrece la Unión Europea, están dedicados a poder comprender para poder actuar. Es imposible poder plantear, por ejemplo, una política o una campaña relacionada con cómo vamos a resolver que las personas tengan mayor conciencia sobre el problema y que intenten resolverlo sin entender qué es lo que está detrás, cuál es la base realmente de los problemas que pueden estar ocurriendo. Por ejemplo, te pongo un caso y es posible que los problemas estén detrás de ciertas fobias que podrían ocurrir detrás de la biodiversidad, desde que son las personas pequeñas podrían estar expuestas principalmente a un miedo sistemático a la biodiversidad, a las arañas, a un rechazo a especies que son plaga como cucarachas y demás. Y eso lleva a que las personas no tomen una decisión correcta, pero necesitamos entender eso. No es como pensar que es de esa manera y actuar sin tener realmente la evidencia. Entonces lo que hace, este es un proyecto de investigación que primero comprende, entiende a partir del, digamos, el conocimiento ya obtenido en otras investigaciones, recolecta esas evidencias, pero también vamos a poner a prueba esto en casos de estudio en los diferentes países en Europa y en este caso en Latinoamérica, que es el caso de Colombia, donde vamos a intentar entender eso en un caso de estudios muy particulares para poder explicar qué es los factores que están detrás, cuáles son esos dragones que están afectando específicamente. Entonces, solamente a través de la comprensión y la investigación es que vamos a poder proponer alternativas.
3: Ya. Paula, ¿cuál es el objetivo general? ¿Y usted en el proyecto exactamente qué hace?
5: Pues el objetivo general es pasar de toda esta idea de formas de pensar, sentir y actuar a literalmente un comportamiento que nos ayude a disminuir el problema de la pérdida de diversidad. Específicamente en el proyecto, pues nosotros tenemos varias tareas, iniciando desde el levantamiento de información. Entonces el proyecto se divide en un montón de paquetes de trabajo en donde hay una serie de tareas. Nosotros somos los líderes, entonces estamos iniciando con tres tareas específicas, que es, en primer lugar, recolectar toda la información que existe.
3: ¿Puras encuestas?
5: No, es la, pues sí tenemos encuestas, hay una parte importante. Pero la primera es recolectar toda la información que hay asociada a los temas de percepción de las personas y comportamientos a nivel político. Entonces, desde los individuos hasta los grupos sociales y cómo se ha dado esa relación en el tema de la pérdida de diversidad. Entonces, estamos haciendo primero una revisión sistemática en donde lo que hacemos es que buscamos toda la literatura disponible en artículos científicos y también en literatura gris. Y pasamos a otra siguiente tarea, que es todo el tema de análisis de discurso. Entonces vamos a ver cómo en redes sociales se está dando la comunicación o la divulgación de la pérdida de diversidad en diferentes niveles, tanto, como les decía antes, desde el nivel individual hasta los niveles más altos, que es todo este tema institucional, y saber qué vacíos hay en los medios de comunicación en temas de divulgación. Y la tercera tarea es hablar con los expertos en temas de comportamiento y que ellos nos digan, para nosotros la principal brecha está en los siguientes aspectos. Entonces vamos a realizar 25 entrevistas con expertos a nivel mundial en donde les preguntamos qué está pasando, como esa fase de diagnóstico, y qué tenemos que hacer para que la gente pueda iniciar a involucrarse en estos temas, específicamente porque sabemos que a veces la gente tiene un conocimiento y que pueden estar preocupadas. Por ejemplo, tú puedes estar preocupada por todos los temas de contaminación o lo que sea y decides un día venirte en bicicleta, pero realmente llega un punto donde te inicias a preguntar, ¿vale la pena venirme en bicicleta todos los días? O sea, o no, o
3: si estoy ayudando en algo,
5: si estoy ayudando en algo o no, ¿es suficiente? O apagar la luz en mi casa, ¿es suficiente? Y llega un punto donde algunas personas lo continúan haciendo, pero otras no.
4: No, mira, porque podríamos profundizar en algo importante en nuestras tareas que tenemos específicamente en el marco de ese proyecto. Aquí ahí participan instituciones en el Reino Unido, en Hungría, en España, y Alemania. En Holanda y
5: Alemania.
4: Y en Alemania. Entonces allí estamos desarrollando, además de esto, no solamente con todo este grupo generando este conocimiento global sobre el tema, sino también llevando esto a la práctica en términos de, bueno, ¿cómo comprendemos esto en casos reales? Entonces vamos a hacer unos casos de estudio. Entonces esa es otra de nuestras tareas, hacer un caso de estudio específico en Colombia, para lo cual hemos tenido la posibilidad de desarrollar una fase de trabajo en Cartagena con la Ciénaga de la Virgen, que es un muy buen ejemplo de lo que ha sido durante años un lugar que ha sido llamado en términos de una preocupación ambiental de lo que ha significado la pérdida de su biodiversidad, del espejo de agua, de las especies que están allí, pero al final pareciera que, y aunque se han invertido millones de dólares en su recuperación, en su manejo, seguimos atravesando una grave crisis en el lugar, una crisis socioambiental en este lugar que involucra fuertemente la pérdida de biodiversidad. Y en ese contexto, ¿cómo logramos realmente, primero, entender bien cuáles son los dragones que están llevando, que están impidiendo realmente que pasemos a una acción mucho más definitiva y que la Ciénaga de la Virgen encuentre una oportunidad realmente de conservación integral que permita, obviamente, que se siga desarrollando seguramente la ciudad, pero que preste los servicios ecosistémicos que tiene, que siga manteniendo su biodiversidad? Y para ello, entonces, trabajando con la Alcaldía de Cartagena, estamos intentando detectar esos dragones allí y experimentar con diferentes alternativas de comunicación, de comportamiento, para que las personas a las instituciones cambiemos realmente y generemos un cierre en esa brecha, una transformación realmente hacia un compromiso mucho más decidido y de largo plazo sobre la necesidad del mantenimiento, por ejemplo, de esos lugares de gran valor.
3: Pero fíjese que usted me habla mucho, desde que arrancamos a conversar, estábamos hablando de que esto es a nivel mundial y tienen países y tienen situaciones, pero los problemas nuestros son puntuales. Y usted me pone el ejemplo de la Ciénaga de la Virgen, que es un problema muy puntual, que seguramente no es lo mismo que está pasando en el resto del mundo, solamente está pasando en ese punto y es un problema. Entonces, ¿el proyecto es local o es mundial?
4: Claro. La perspectiva del conocimiento es global porque hay ciertos puntos en común sobre aquello que podríamos decir son los dragones que terminan afectando esas barreras estructurales, psicológicas, tecnológicas, que terminan generando esa brecha, esa imposibilidad de movernos hacia la acción. Y eso, en términos generales, podríamos decir, hay cierto comportamiento global y evidencia, pero también seguramente dentro de los casos de estudio vamos a encontrar que mucho de ello clasifica dentro de eso. Puede que de manera particular encontremos que el contexto social, económico, político que viven esos lugares van a cambiar en términos de qué tanto se magnifica o no, qué tan importante es un dragón u otro. Pero en términos generales podríamos decir que los dragones se comportarán o aparecerán de maneras diferentes y con caras diferentes, y unos serán más fuertes que otros en algunos lugares. Y lo importante por eso es siempre partir por la investigación. Entonces, cualquier acción que yo realice frente a algún problema relacionado con esa relación entre sociedad y naturaleza, en la cual hay un conflicto que puede llevar a la pérdida de biodiversidad, necesitamos primero comprender el problema, y por lo tanto es a través de estas visiones generales que vamos a poder llegar a tener. Y entonces eso es parte de lo que estaba explicando.

0: Problemas locales. Es decir, el problema social es local, el problema cultural es local y el problema político muy probablemente es local y el problema económico es local. ¿A dónde lo proyecto?
1: Claro. Entonces, lo que te diría que me parece muy, muy interesante de esto es la capacidad de poder ir identificando puntos en común. Definitivamente los vamos a encontrar. Pero también en la diversidad, pues está el enriquecimiento de la información que vamos a entregar, porque es muy posible que en los países europeos haya cierta similitud en los problemas que se van a encontrar. Pues obviamente no podemos decir que España, digamos, los problemas en Cataluña, que es donde se va a trabajar específicamente, uh-huh. y en el norte de los Países Bajos vamos a encontrar exactamente el mismo problema, pero van a haber ciertos puntos ¿sí? en común. Pero Latinoamérica va a entregar otra información muy interesante. Claro. Es como esos dragones se configuran de otra manera y a pesar de que terminan siendo de la misma manera. Por ejemplo, te digo, pues es posible que el problema de los riesgos que podemos establecer. No, es que a mí la biodiversidad me va a generar un problema porque lo único que esto me va es a atraer, por ejemplo, aquí en Colombia, si yo aquí mantengo la biodiversidad, lo que yo voy a tener aquí a futuro es un problema, por ejemplo, con serpientes que pueden generarme picaduras a futuro sí, con las personas. Sí. En Europa es posible que sea como qué bonito atraer aves al lugar y entonces eso no represente un problema real, sino represente otros problemas. Entonces lo interesante es la diversidad de cómo vamos encontrando la forma en que esos dragones se configuran y creo que lo que hace realmente estos casos es entregar una primera aproximación al problema a nivel global. Pero lo que sí dejamos como legado global es tres herramientas en particular que se van a desarrollar como parte de los resultados que se van y de las experiencias que vamos a recolectar. Uno se llama Lantern, el otro se llama Compass, el otro se llama Dragon's Den, inclusive hay un cuarto que se llama Dragon's Fly. Entonces, si quieres, Pablis, cuéntanos qué es el Lantern. Tú, Pablis, tiene más eso.
2: El Lantern es como el conjunto de herramientas que salen de un diagnóstico. Entonces, la idea es que lo puedan utilizar diferentes individuos y grupos sociales para entender localmente qué puede llegar a estar pasando y cómo puedo enfrentar, digamos, el tema de la crisis que está abordando a nivel local o regional. El tema del Compass es algo ya más a nivel institucional, entonces cómo las instituciones pueden aprovechar toda esa información que se recolecta a lo largo del proyecto y decir, acá con base a esto puedo tener esta brecha o este vacío y qué acciones puedo tomar que realmente generen que los ciudadanos hagan parte de esa toma de decisiones y que se vean comprometidos. Dragonfly es un grupo, un club en donde van a haber jóvenes, investigadores, incluso instituciones, en donde van a poder dar opinión a través del proyecto, o sea, comentar qué creen que puede estar faltando, qué puede llegar a ser positivo para el proyecto, qué puede estar generando dudas o problemas. Y me falta...
1: Y quisiera dejar simplemente cerrando que Dragonfly, la idea es que sea un club realmente de personas en el mundo que sea de líderes capaces de ser agentes multiplicadores de este conocimiento para que en otros contextos tengan la capacidad de utilizar el Lantern para identificar cuáles los dragones que los pueden estar afectando, con el Compass cómo llevar eso a política pública finalmente para impulsar esos cambios y finalmente tener todos estos recursos que hagan que a través del fortalecimiento de sus capacidades podamos tener a futuro importantes cambios en términos de la acción por la biodiversidad y no solamente quedarnos en la preocupación.
0: Tremenda meta la que tienen. Creo que tienen montones de trabajo para lograr esa meta. Ojalá que lo logren. Pero esto sí que queda en continuará porque tenemos que irlo siguiendo a medida que vaya pasando. ¿Cuántos años?
1: Son 3 años para este proyecto. 3 años.
0: Es un placer tenerlos por aquí. Espero tenerlos por ahí cada 6 meses para que vayan contando cómo vienen y cómo van los avances. Sí. Muchas gracias y siempre bienvenidos por acá.
2: Muchas gracias.
3: Antes de continuar con nuestro programa de esta noche en Bitácora, escuchemos una muestra de la música de Javeriana Estéreo. Esto es Suricato, banda colombiana con Prudente Ranchito. Ya regresamos.

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2: El trabajo doméstico y de cuidado en Colombia aportó, según cifras recientes, un 19% a la economía del país. Estamos hablando de una labor que se concentra especialmente en las mujeres. Joana Gómez es docente de la Universidad Javeriana y nos acompaña a esta hora para entender todo eso que se viene haciendo en el reconocimiento que tiene el trabajo de cuidado. Profesora, bienvenida. Gracias por estar con nosotros para hablar de quienes sostienen los hogares, cuidan a los niños, a los adultos mayores, a los enfermos y en muchos casos estamos hablando sin remuneración alguna. Antes de aterrizar directamente en estas cifras recientes que ha compartido el DANE en su último informe, expliquemos de qué manera se ha logrado avanzar en nuestro país en este último año en el reconocimiento de todas estas funciones en torno a esto que se conoce como trabajo de cuidado.
3: Bueno, buen día, Kiara, muchas gracias por la invitación. Fantástico que podamos dar continuidad a esta conversación. Bueno, para hablarte del Sistema Nacional del Cuidado, que tú previamente hiciste esa introducción de pues la recarga que tienen las mujeres sobre estas tareas, el sistema tiene tres grandes componentes. El primero es en términos de gobernanza. La idea es que se genere una arquitectura institucional para que las entidades del Estado no trabajen de manera aislada. Por tanto, el sistema lo que establece es, bueno, una comisión intersectorial de gobierno nacional, donde se considera una mesa de cuidado territorial, un comité técnico y un consejo asesor. Entonces, de alguna forma, esta articulación permitiría una participación no solo de los gobiernos territoriales, sino de la sociedad civil. Entonces, de alguna forma, lo que permite esta gobernanza es que esas decisiones sobre el cuidado se puedan tomar de una manera coordinada en distintos sectores, pero también en niveles del gobierno. El segundo componente es en términos de políticas y servicios, y aquí quisiera ser muy enfática que no es que el sistema esté reemplazando unas políticas existentes, sino que de alguna forma se genera una articulación. ¿Y esto en qué consiste? Y es que esta política nacional del cuidado pues se puede articular con ya unas que ya existen en términos de personas con discapacidad, las personas mayores, los niños y las niñas adolescentes. Y el tercero, que es un componente también importante en términos de este despliegue territorial. ¿Por qué? Porque esto nos permitiría la creación y fortalecimiento de los sistemas departamentales o distritales que actualmente ya tenemos. Entonces, a nivel departamental ya contamos con 14 sistemas. Lo que se busca es que este despliegue se genere una articulación conjunta y que permita que en algunos territorios donde no se encuentran, pues se dé esa creación. ¿Y por qué es importante tener esta diferenciación territorial? Pues porque evidentemente las necesidades de cuidado que tenemos, por ejemplo, en caso de Bogotá, pues no son las mismas en el caso de Amazonía o en distintos municipios que son rurales y que de alguna forma necesitan una adaptación a este territorio. Sin embargo, aquí quisiera hacer otra aclaración y es, ¿cuáles son esos actores? Bueno, pensando en las personas cuidadoras, las organizaciones comunitarias que se han dado a nivel territorial en el país, que justamente ya existían antes de contemplar esta prioridad del sistema, y por supuesto que es la más difícil, la promoción del cambio cultural, porque es pensar cómo articulamos también a hombres y otras personas que todavía consideran que el cuidado y el trabajo doméstico es 100% de las mujeres. Entonces, este es como el más ambicioso, pero el más difícil. Y la segunda aclaración que quisiera hacer, y es que pues este Sistema Nacional de Cuidado surge en términos del Ministerio de la Igualdad, pero muy bien sabemos que pues hay unas dificultades y se cae por completo este ministerio. Entonces, lo que se buscó posterior a ello es un decreto que es bastante reciente, que es de casi el mes, del 19 de junio de este año, donde se está reglamentando el modelo de gobernanza del sistema nacional, que es como lo que te acabo de contar. ¿Por qué es importante? Porque claramente, como estaba bajo la articulación del Ministerio de la Igualdad, y dado que ya no contamos con este ministerio por todas las dificultades que se tuvieron, pues esto de alguna forma pasa al Departamento de Prosperidad Social. Y esto implica también pues una articulación en términos de presupuesto, porque se requiere obviamente una ejecución presupuestal y esto de alguna forma, por decirlo así, está en manos del Ministerio de Hacienda para que se genere esa articulación. Eso es como a grandes rasgos lo que tenemos hoy.
2: Si ya hablamos de poder llevar del papel a la práctica todo ese sistema nacional de cuidado y aterrizarlo, ¿cuál es ese reto? No solo por lo que ya se viene un cambio de gobierno, sino por estas dinámicas territoriales que usted explica que son muy diferentes y que hacen entonces que no funcione de la misma manera en todo el país.
3: Bueno, el primer reto es garantizar que efectivamente este decreto se lleve a ejecución, porque todo el trabajo realizado en su momento por el Ministerio de la Igualdad, y aquí independientemente de digamos las discusiones políticas que esto pudo llevar en su momento, pero que este decreto de alguna forma se pueda llevar a ejecución. Entonces es como la primera gran tarea en particular. Tengo entendido, y eso es otro gran debate que pues eso llevará a la agenda política en términos de cómo algunos proyectos de ley se están radicando en el Congreso para que se pueda generar esta ejecución de la erradicación del Sistema Nacional del Cuidado. Ahora, ¿cuál es el, digamos, inconveniente aquí? Y justamente es entre las agendas políticas y entre las prioridades que tenga en este momento el Congreso, no sé qué tanta prioridad le pueda dar a esto, ¿sí? No es un secreto que esto generó bastante discordia, generó bastantes discusiones entre el partido, pues digamos el gobierno actual versus pues obviamente la oposición, y esto pues digamos que nos deja un momento de esperar o estar a la expectativa, porque el reto es muy grande, o sea, seguir conquistando esto. Ahora, ¿cuál es, más allá del tema legal que esto implica? Creo que lo que te mencionaba, tanto los departamentos o como los municipios que se han buscado de garantizar esta articulación y de alguna forma darle continuidad, pues eso lo ha hecho bastante, digamos, ambicioso y poderoso, que no nos contemplemos o nos quedemos justamente esperando, sino que nos permita esos grandes sistemas. Entonces, de planes de desarrollo territorial actualmente son 28. Entonces eso ya es muy, muy poderoso, porque si bien el sistema cobijaría todo en general, pero ya contamos con unos 28 sistemas que de alguna forma solitos están andando, independientemente que este gran sistema nos esté generando ya formalmente, por decirlo de alguna manera.
2: Pasemos ahora, profesora, a las cifras un poco que yo planteaba al inicio y que están relacionadas con la cuenta satélite de economía del cuidado y también de transferencia del tiempo que ha presentado el DANE en las últimas semanas. Los recientes datos corresponden entonces al 2024, hablando de un aporte de 340 billones de pesos aproximadamente. Esto representa un 19,9% del PIB en el país. ¿Quiénes hacen parte de todo este andamiaje, de toda esta economía? Personas que a veces están a las sombras, pero que definitivamente tienen, como aquí se demuestra, un aporte muy significativo.
3: Sí, gracias a esta última encuesta que se realizó entre septiembre del 2024 y agosto del 2025, el DANE nos permite nuevamente establecer e identificar cómo se están estas brechas, que son los datos que tú inicialmente mencionabas. Que no es sorpresa, pues que la sobrecarga se mantiene en las mujeres. Y algo muy poderoso que nos permite en este momento en esta encuesta es que podemos ver la región amazónica y Orinoquía, que anteriormente no contábamos con eso. Y eso nos permite de alguna forma entender cómo, sobre todo estas dos regiones que son más rurales en general, cómo se está distribuyendo el tiempo. Segunda característica importante que nos permite esta encuesta, que ahora podemos contemplarlo a nivel departamental. Antes no lo podíamos tener. Teníamos regiones, teníamos San Andrés y Bogotá siendo la capital por aparte. Pero ahora poderlo ver departamentalmente nos permite esa comparabilidad entre departamentos. Entonces, lo que nos permite con esta encuesta el uso del tiempo, que ya hoy contamos con 4 encuestas, pues es que esta brecha se mantiene. Tenemos en promedio que las mujeres hacen 7 horas y 30 minutos al día de trabajo doméstico a nivel general, promedio todas las mujeres en Colombia, y los hombres tan solo 3 horas. Entonces, eso es general, total. cuando empezamos a desglosar por grupos etarios o incluso departamentos, pues encontramos que en algunos departamentos pues esta brecha es mucho más grande, no solo de 4 horas, sino pueden ser 6 horas o un poco más de minutos. Y pues de alguna forma nos lleva al mensaje en que el trabajo sigue siendo muy arduo porque se contempla una segunda jornada para las mujeres, tanto el trabajo doméstico no remunerado como el trabajo remunerado para aquellas que, por supuesto, están participando en el mercado laboral en general.
2: Finalmente, para ir cerrando y teniendo un poco todas estas brechas de las que hemos conversado aquí y que recaen especialmente en las mujeres, ¿cuáles son los desafíos que se tienen para mitigar esa diferencia que hay entre mujeres y hombres, pero especialmente para aquellas que deben trabajar y sostener el hogar? ¿Dónde hay que priorizar para poder acelerar este proceso de cierre de brechas?
3: Bueno, de esos vacíos o esos retos que tú mencionas, yo creo que al final, si bien se ha hecho un trabajo enorme y desde la parte también legal de garantizar cada vez más estas posibilidades para estas mujeres, los retos se mantienen. Entonces, el primero es que de alguna forma muchas mujeres no sigan interrumpiendo sus trayectorias laborales justamente por el cuidado, porque esto va a seguir manteniendo la reducción de sus ingresos, por supuesto la limitación de cotizar al sistema pensional y su autonomía económica, que eso continúa con todas las conversaciones que has tenido con el Observatorio Laboral y cada uno de los miembros, porque justamente tenemos una premura en qué está pasando con ese sistema pensional y menos personas aportando y cotizando. Entonces tenemos un gran reto a ello. El segundo, y eso es importante pensando en términos de cómo o hacia dónde va Colombia cuando hay una población cada vez más envejecida y que en algún momento en 30 o 20 años muchos vamos a estar en esa edad adulta mayor. Entonces es pensar cómo esa oferta de servicios de cuidado todavía, primero hoy tienen muchas diferencias entre ciudades y zonas rurales hoy, pero también pensar cómo hacemos en el futuro para poder generar esa cobertura de esta población que vamos a requerir sí o sí de cuidado específicamente. Claro, como sabemos, el cuidado remunerado, sobre todo con las trabajadoras domésticas, pues es donde es un sector que se mantiene con mayor precariedad. Si bien cuenta con mucha reglamentación, aún no somos tan conscientes de contratar este servicio, contratar este trabajo, y seguimos pagándolo por horas y no formalizándolo. Entonces creo que hay un trabajo muy arduo de continuar con esta conciencia, y también que algunas personas como cuidadoras, pues por supuesto enfrentan bajos salarios, una informalidad muy alta y limitación en la protección social. Y aunque sabemos como cuarto desafío que el Sistema Nacional del Cuidado reconoce el principio de corresponsabilidad, pues todavía, que era lo que te mencionaba al principio de la entrevista, era como, pues, ¿qué tanto se requiere el cambio cultural? Es el reto más grande, porque podemos seguir teniendo muchas leyes obligando a, o ejecutando a, o garantizando que el sector público y privado haga algo para mejorar a esta población, sino que hay una corresponsabilidad que sigue siendo un trabajo muy difícil para garantizar que todos los miembros del hogar hagamos partícipes de estas tareas de cuidado y de tareas domésticas. No basta con crear más servicios, no basta con crear más guarderías o más centros de atención para adulto mayor, sino que también se pueda generar una promoción de mayor participación de los hombres, y eso nos lo muestran las encuestas. Las 4 encuestas nos muestran que los hombres han incrementado un poco su participación, pero son minutos y es insuficiente y no se ha cerrado esta brecha. Entonces, la pregunta más grande y el reto más grande, bueno, entonces, ¿cuántos años nos lleva para garantizar que ya la brecha se cierre? Hoy está en 4 horas. ¿Cuántos años nos llevaría eso? Y esa es la cuestión más difícil, porque eso es a partir de que los hombres también hagan parte de esta corresponsabilidad de cuidado.
2: Es Joana Gómez, docente de la Universidad Javeriana, candidata a doctora en economía, a quien agradecemos esos minutos por acompañarnos en este nuevo capítulo de Hablemos de Trabajo. Si usted se ha perdido alguno de los anteriores, puede ingresar a javerianaestereo.com y allí encuentra todos estos temas.
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4: Así canta el pinzón con el rostro. Un pájaro de 16 centímetros de altura
5: que tiene la cabeza gris con dos estrías negras en la coronilla y una lista ocular negra que se prolonga hasta la nuca. El pico es en forma de cono y de allí su nombre. Habita en los matorrales bajos, campos enmalezados o en bosques en crecimiento. Le gustan los insectos, especialmente los grillos, aunque también come semillas, frutos y de vez en cuando una lagartija o una ranita. Ambos miembros de la pareja alimentan las crías. El trino del pinzón conirrostro forma parte del Banco de Sonidos de Aves Colombianas, recopilado por el Instituto von Humboldt y la Universidad de Cornell.
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6: Recientemente se publicó un artículo titulado De Ciudadelas a Microapartamentos, Vivienda de Interés Social en Bogotá 2005-2022, autoría del profesor Juan Yunda del Departamento de Arquitectura de la Universidad Javeriana, con la participación también como coautor de un estudiante, David Baumgartner. Y hoy nos acompaña el profesor Juan Yunda para hablar un poco sobre el alcance de esta investigación y un poco hablar sobre vivienda de interés social en Bogotá. Profesor, buenas noches, ¿cómo está? Bienvenido a Bitácora.
7: Buenas noches, muchas gracias por la invitación.
6: Iniciemos con lo básico, profesor. ¿Qué caracteriza actualmente a la vivienda de interés social?
7: La vivienda de interés social en Colombia y en Bogotá ha tenido diferentes fases, ¿no? Reconocemos una primera fase que fue hasta los años 90, en donde el Estado pues era el principal actor, era el principal financiador, promotor y constructor de las viviendas de interés social, ¿no? Las viviendas de interés social, pues en Colombia se conocen como las viviendas dedicadas o construidas para la población de más bajo ingreso, que normalmente no puede acceder a
6: el una vivienda. El principio es que debería ser accesible para la persona que no tiene demasiados recursos.
7: En Colombia y alrededor del mundo el mercado de vivienda, digamos que libre, no alcanza a suplir la demanda de todas las personas, ¿no? Por cuestiones de accesibilidad de ingreso. Entonces el Estado pues tiene que intervenir, ¿no? Uh-huh. Esa es, digamos, que la premisa principal. Entonces, como te contaba, hay varias etapas, ¿no? De cómo el Estado ha intentado, digamos, que resolver esta problemática. Antes de los 90, el Estado, como te dije, tenía el rol principal y hacía, digamos, que todos los procesos para el desarrollo de este tipo de viviendas, ¿no? Como te dije, desde el diseño, la compra del lote, la financiación de las viviendas y la construcción directa, ¿no? No obstante, después de 1990, pues hemos entrado a un nuevo ciclo en el cual el Estado se retiró, digamos, de ese rol protagónico y le dejó al sector privado pues que generara esta oferta, y el Estado solamente financia parcialmente las viviendas a través de unos subsidios, ¿no? Que es, digamos, el modelo en el cual se ha, digamos, que desarrollado desde los 90, basado un poquito en el modelo chileno, y que los hemos tenido durante los últimos 30 años y que han, digamos, que entrado en unas especies de crisis en donde, digamos, que se ha intentado reformar, sobre todo durante la administración tanto de la alcaldía de Gustavo Petro como durante la presidencia de Gustavo Petro, y pues que hoy también ante, digamos, la nueva administración, pues seguramente habrá, puede ser lo más factible, una vuelta al modelo tradicional de subsidio que teníamos antes del 2022.
6: Bueno, yo no lo sé porque no conozco el tema en detalle, pero pues en el modelo anterior, entonces supongo que también había una relación con el sector productivo, que era, me imagino yo, usted me corregirá, pues el encargado de la construcción, ¿o no?
7: Sí, antes, digamos que el Estado subsidiaba pues bastantes de los procesos, ¿no? Y obviamente pues la construcción física de las edificaciones pues participaba el sector privado, ¿no? Pero digamos que la gestión, digamos que el diseño en sí, todo era controlado por el sector público. Y de allí pues derivan pues proyectos muy interesantes que se desarrollaron en la época y que hoy en día son patrimonio de Bogotá y de Colombia, ¿no? En la actualidad ya digamos que el Estado se ha retirado mucho de ese rol. Y el sector privado es sobre todo el que desarrolla el grueso del diseño, la gestión de las viviendas, ¿no? Y el Estado ha denominado, la manera del Estado distribuye esos subsidios es poniéndole un tope de precio, ¿no? Estas viviendas de interés social, que inició en los años 90, había varios topes que empezaban alrededor de los 40 salarios mínimos.
6: Por la vivienda.
7: Por la vivienda, sí.
6: Independientemente del tamaño, pues, o sea, el cálculo no se hace sobre metro cuadrado.
7: Sí, había varios tipos, al menos cuatro tipos, y estos, la relación, la indexación con el salario mínimo, pues indicaba que esta cifra se mantuviera constante, no importaba que subieran, digamos, que los precios, la inflación. La manera de indexarlo al salario mínimo, pues indicaba que estos 40, pues, se iban a mantener en el tiempo, ¿no? No obstante, bueno, esto es derivado también de la investigación, que pues tuvo una parte de recopilación histórica, pues se identifican, digamos, que varios ciclos en donde, ciclos políticos en donde este tope se ha venido aumentando, ¿no?
6: Perdón, lo interrumpo, profesor. La problemática que en principio la vivienda de interés social busca suplir o atender es un déficit habitacional, en principio, como en zonas urbanas.
7: Sí, esta política fue diseñada el siglo pasado cuando había unos déficits muy importantes de viviendas, ¿no? En los años 90, al menos en Bogotá solamente había un déficit de 200.000 viviendas cuantitativas, ¿no? Pero hoy en día el panorama es muy diferente, ¿no? Hoy en día el déficit está en los mínimos históricos, son menores al 1%. En Bogotá alrededor de 40.000 viviendas apenas, ¿no? Es el déficit cuantitativo. Pero igual digamos que el diseño de la política pública pues sigue, digamos, más o menos igual. Y como te conté, pues lo que ha pasado es que se ha venido subiendo el tope, ¿no? Entonces, como te dije, en los 90 se empezó en 40 salarios mínimos, 60 salarios mínimos. Y luego, hoy en día, pues ya subió a 90 salarios mínimos la vivienda de interés prioritario y 135 la vivienda de interés social, que inclusive en ciertas condiciones puede llegar a valer 150 o 175 salarios mínimos, ¿no?
6: Digamos, cambio, lo interpretaría yo como jugar bajo las lógicas del mercado. ¿A qué se debe?
7: Exacto. La regulación colombiana permite, digamos que manda al presidente cuando asume su mandato en su plan de desarrollo a, digamos, establecer este tope. Entonces, lo que hemos, pues, vimos seguido los diferentes, digamos que regímenes políticos, tendencias políticas de los presidentes, y pues todos han, la mayoría, pues han sido conservadores, ¿no? Los últimos 20 años del periodo de estudio, ¿no? Y siempre, pues, ha habido un ascenso, no en todos los gobiernos, pero sí algunos, pues, han subido el tope, ¿no? Subido el tope. En principio debido a, en situaciones particulares, por ejemplo, en ciudades principales, que digamos el precio del suelo es más costoso, allí ya se permitió un exceso de tope, pero pues esto también involucró también áreas metropolitanas, ¿no? Entonces no solamente Bogotá, sino también los municipios de la Sabana, pues pueden tener unos topes más altos. Y también otra ya el gobierno de Iván Duque específicamente también permitió aumentar el tope también en zonas de renovación urbana, ¿no? En las zonas centrales de la ciudad, que yo creo que es el caso de Bogotá específico, pues ha habido un auge del desarrollo de viviendas de interés social en zonas centrales de la ciudad, con este, pues aprovechando este aumento del tope de la vivienda de interés social.
6: Porque uno de los asuntos que ustedes atienden en la investigación y en el artículo o al que se refieren es que quizás antes la vivienda de interés social entonces se desarrollaba como en zonas periféricas.
7: Exacto.
6: Eso pues tiene una relación como con el costo del suelo.
7: Sí.
6: Pero también un gran desafío, ¿no? Y es que zonas periféricas no necesariamente están bien de infraestructura, ni de vías, ni de acueducto, ni de alcantarillado.
7: Sí, esa es la premisa, esa era la premisa, digamos que al principio del periodo de estudio, hace 20 años, pues se desarrollaban en zonas periféricas donde no había infraestructura, ¿no? No obstante, digamos que las viviendas pues tenían un precio bastante accesible, y pues hoy en día vemos cómo esas zonas se han venido consolidando, ¿no? Y pues se han convertido en barrios pues normales de la ciudad. Bueno, es toda la periferia occidental de Bogotá, suroccidental de Bogotá, se desarrolló de esa manera, ¿no? Lo que sí detectamos fue alrededor de los años 2010, 2014, sí hubo un cambio de la legislación nacional, empezaron a subir, a aparecer, digamos, esta posibilidad de aumento de topes, y vimos cómo, digamos, ese patrón cambió radicalmente, ¿no? Y eso, digamos, que lo analizamos a través de una base de datos de Galería Inmobiliaria, Y esto pues gracias a David, que pues fue, digamos, el principal persona que analizó los datos cuantitativos, pues encontramos es como ese patrón periférico se centra ahora en la zona central de la ciudad. Bogotá, por ejemplo, ya la gran mayoría de la vivienda de interés social se hace en las zonas centrales, ¿no?
6: Y el fenómeno implica también entonces una reducción en el espacio y un aumento en el precio.
7: Sí, exacto, ¿no? Entonces hay una reducción en la calidad, yo diría, de las unidades en sí, porque ya son muchísimo más pequeñas. Y pues también se entregan con acabados pues bastante, son mínimos, ¿no? Uh-huh. Por lo cual pues requiere que las beneficiarios, potenciales beneficiarios, pues tendrán que hacer una inversión extra. Y también encontramos pues patrones de desarrollo de vivienda de interés social, pues las identificadas por la galería inmobiliaria como tal, en, digamos, estratos altos, ¿no? Estratos, por ejemplo, 5 y 6, zonas como Chicó, ¿no? Pues lo cual, digamos, que justifica, digamos, ciertas críticas que han venido dando al modelo, ¿no? Sobre la focalización, si realmente estas viviendas son...
6: Y en una ciudad estratificada, pues eso también implica... Pues una decisión compleja.
7: Sí. Estas viviendas pues no son, digamos, las receptoras directas de los subsidios. Tienen unos subsidios, cuando se clasifican como BIS, tienen unos subsidios, por ejemplo, al IVA, hay una reducción del IVA en los costos de construcción. Y hay, digamos, reducción de costos notariales, de escrituración. Y esto, digamos, que no necesariamente tiene que ser una vivienda dedicada a una familia de bajo ingreso, puede ser simplemente con que cumpla el tope del precio, ¿no? Entonces pues puede existir el fenómeno en que estas viviendas pues no sean dedicadas, o sea, no sean encaminadas a familias de bajos ingresos, sino que puedan ser, digamos, dedicadas a otros segmentos de la población, ¿no? Al estar en estas localizaciones, digamos, más privilegiadas, ¿no?
6: ¿Rentas cortas, por ejemplo?
7: Podría ser, ¿no? Digamos que no pudimos llegar a ese, digamos, a profundidad para poder afirmar eso, pero sí encontramos, digamos que proyectos en zonas y, digamos que turísticas y zonas donde uno pues se preguntaría si la focalización estuvo correcta, ¿no?
6: Sí, ustedes usaron además una herramienta de georreferenciación para hacer este estudio.
7: Sí, es una base de datos bastante amplia, pues que permitió determinar que no eran, digamos, uno o dos proyectos, sino es en realidad generalizado, ¿no? El cambio, ¿no?
6: Sí.
7: El cambio de la tendencia espacial, ¿no? Y la reducción en las áreas igualmente, ¿no?
6: Profesor, ¿y cómo pasamos entonces de la investigación académica? Porque esto se hace pues en el marco de un estudio universitario, un profesor, un estudiante de un programa de maestría, como hacer algo de incidencia en la política pública, y esto de cara pues a un nuevo gobierno y un nuevo ministro de vivienda.
7: Sí, paralelamente a estas investigaciones que realizamos, también hacemos aportes a la política pública a través del informe de Bogotá Cómo Vamos, uh-huh. La cual, digamos, que la Universidad Javeriana es socia, y pues todos los años pues evaluamos otros indicadores, digamos, que más generales, no tan profundos, sobre el mercado de la vivienda, y tratamos de, digamos, que enviar ciertas recomendaciones, ¿no? También, pues no solamente nosotros, sino un panel de expertos y, digamos, que los diferentes socios también. Lo que hemos encontrado es que, digamos, el gran cambio de la tendencia, por ejemplo, hoy en día se producen muchísimas más viviendas de interés social en Bogotá que otros tipos de viviendas, ¿sí? Entonces, pues, o las noticias son muy buenas, o pues hay algo que está pasando, porque pues uno, digamos, que ve que el sector de la construcción se está volviendo excesivamente dependiente de estos subsidios, ¿no? Uh-huh. Pues un mercado saludable de vivienda, pues no debería exigir la intervención del Estado, pues, digamos, en tan grande proporción, ¿no? Y esto, pues, no sabemos a futuro. También, como te conté, el déficit habitacional, al menos en Bogotá, no estoy hablando de la región, pues es bastante bajo, ¿no? Entonces uno se pregunta, digamos, que si esos subsidios están, digamos, que bien focalizados igualmente, o podrían, digamos, que invertirse en otros lugares donde hubiera, digamos, que podría llegar a familias más necesitadas, ¿no?
6: Sí. ¿Y hay relación entonces entre pues este comportamiento con lo que se dijo durante los últimos años, y es que uno de los sectores más afectados en la economía colombiana es precisamente el de la construcción de vivienda?
7: Sí, y pues está relacionado porque el gobierno pues de Gustavo Petro pues cambió, digamos, que la política, y digamos que restringió y, digamos, que limitó mucho el programa de Mi Casa Ya, ¿no? Uh-huh. Y pues esta, digamos, que fue la gran crítica del sector de la construcción durante los 4 años, pero que, bueno, digamos que ahora con el nuevo gobierno seguramente volverá a la tendencia anterior, ¿no? El problema tal vez del intento de reforma del gobierno Petro, no encontró la manera de sustituir, digamos, ese programa de subsidios a la demanda, ¿no? en mi casa, ya que pues tenía una capacidad muy, muy eficiente de distribuir los subsidios y ejecutar las viviendas, ¿no? El gobierno nacional pues intentó más bien invertir en zonas más periféricas del país, no tanto en las ciudades principales, lo cual pues considero un acierto. No obstante, pues todavía digamos que apenas no hemos visto los resultados concretos, ¿no? Pero seguramente se darán con el tiempo. Y en Bogotá, pues lo que pasó fue que hubo una sustitución de esos subsidios nacionales por los subsidios distritales, que asumieron, digamos, que esa política pública para la ciudad específicamente.
6: Es el profesor Juan Yunda, arquitecto y profesor del Departamento de Arquitectura de la Universidad Javeriana. Si la audiencia está interesada en hojear, leer el texto que presentó junto a David Baumgartner, este artículo es de acceso abierto, se puede consultar.
7: Sí, es de bitácoras de acceso abierto.
6: Y se titula De Ciudadelas a Microapartamentos, Vivienda de Interés Social en Bogotá, 2005-2022. Profesor Yunda, muchas gracias por su visita a Bitácora.
7: Vale, de nuevo, gracias por la invitación.
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8: Coincidiendo con el estreno de una serie televisiva de 8 capítulos en una plataforma de streaming, se publicó en Colombia el libro de memorias de Chespirito. El escritor, actor y director mexicano Roberto Gómez Bolaños, que quiero reseñar hoy. El libro se llama Sin querer queriendo y tiene algunos pasajes muy divertidos y otros un poco áridos. Mientras estudiaba ingeniería en la capital mexicana, el joven Gómez Bolaños, a quien no le iba bien ni en las calificaciones ni con sus finanzas personales, se presentó a una convocatoria que vio en el periódico para aprendiz de productor de radio y televisión y aprendiz de escritor de lo mismo, según dice. Cuando llegó al sitio de la entrevista, decidió meterse a la fila más corta, que era la de los escritores, y así terminó entrando a una profesión que le abrió las puertas del mundo literalmente. Uno de sus primeros trabajos fue como libretista del programa de radio de los cómicos Viruta y Capulina. A finales de los años 50, cuando los cómicos pasaron al cine, también les escribió los guiones. El primer guión le gustó tanto al director de la película que lo elogió diciendo que parecía un pequeño Shakespeare. Castellanizando el diminutivo de Shakespeare, nació su apodo de Chespirito. El libro está lleno de nombres que deben ser familiares para los espectadores de cine y televisión de México, aunque no necesariamente para el público de otros países. Gómez Bolaños marca el tiempo de su relato con los periodos presidenciales del país donde nació, lo cual tampoco nos dice mucho a los lectores de otros lugares, pero no decepciona a quienes queremos saber de dónde salieron el Chao, el Chapulín, el Doctor Chapatín y el Chompiras, así como la Chilindrina, el profesor Girafales, Don Ramón y Kiko, entre otros. Creo que trata con cariño y cierta elegancia a todos los actores con los que trabajó durante años, incluso con los que tuvo diferencias. Se cuida de mencionar a unos pocos individuos que intentaron abusar económicamente de él y de su segunda esposa, Florinda Mesa, en distintos momentos. Sin querer queriendo, no es un libro de farándula, es una serie bien hilvanada de anécdotas personales, familiares y profesionales, salpicadas por momentos con opiniones políticas que le debieron generar resistencia en algunos círculos. La primera edición apareció en México en el año 2006, 8 años antes de que muriera Roberto Gómez Bolaños. Hay mucha persistencia, mucha creatividad y mucho criterio profesional en la vida de este personaje entrañable de México y el mundo. Disfruté este libro y por eso lo recomiendo, con las advertencias que ya señalé, por si fueran de alguna utilidad para alguien. Esta fue una reseña crítica de José Vicente Arizmendi para el programa Bitácora de Javeriana Estéreo.
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1: 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Biografía, un género necesario, nuestra emisión de hoy que se retransmite en Javeriana Estéreo Cali.

Biografía, diccionario de la Real Academia Española de la Lengua. Definición, del griego bizantino, biografía, historia de la vida de una persona, acepción número uno. Número dos, narración de una biografía. Tres, género literario al que pertenecen las biografías. En todo caso, es un sustantivo en femenino cuyos sinónimos son vida, semblanza, memorias, historia, confesiones, recuerdos, hazañas y hasta diario. Acudo al Diccionario de Términos Literarios de Esteban Escalderón para proveer algunos datos de tipo histórico de la modalidad literaria denominada biografía. La biografía, señala Esteban, es como historia de la vida de una persona, es una modalidad literaria, comillas, que cuenta con una antigua tradición que se remonta a la cultura egipcia. Con las estelas y estatuas levantadas ante las tumbas faraónicas, figuran esculpidos relatos biográficos donde se detallan los acontecimientos más notables de la vida del difunto. Hasta ahí las comillas. Si bien algunos consideran que los evangelios y los recuerdos de Sócrates, de Jenofonte, son o pertenecen a esa modalidad de la biografía, se descartan porque los textos bíblicos y el asunto filosófico provienen de discípulos de los maestros a los que se refieren. Y eso para un biógrafo es ya una limitación. No debe confundirse la biografía con la laudatio, alabanza, elogio fúnebre reservado a ciudadanos memorables por su vida y virtudes, aunque la crónica, el relato y la semblanza pueden ser elementos utilizados en la biografía. Este subgénero literario no se constituye como tal realmente hasta finales del siglo XVIII, para poder llamarlo biografía en el sentido contemporáneo de la palabra. El término apareció por primera vez empleado por John Dryden al mencionar a Plutarco y sus vidas paralelas en 1683. El término biography será empleado por James Boswell en su Vida de Samuel Johnson, doctor en leyes, obra de 1791. Sin embargo, cuando en el siglo XX comienzan a emplearse fuentes como cartas, memorias, diarios y documentos conservados en archivos públicos o privados, se puede hablar de una más amplia y rigurosa producción biográfica y así de la biografía.

Vincent, canción compuesta e interpretada por Don McLean, incluida en el álbum American Pie de 1971. Dedicada a Vincent van Gogh, el estribillo menciona cuadros como La noche estrellada y habla de la salud mental del artista, algo que él comentaba en las cartas a Theo, su hermano, un libro que es para mí uno de los más bellos que haya leído. Y continúo releyendo. Un pájaro en la jaula, en la primavera, sabe muy bien que hay algo para lo cual serviría. Siente fuertemente que hay algo que hacer, pero no lo puede hacer. ¿Qué es? No lo recuerda bien. Después tiene ideas vagas y se dice: los otros hacen sus nidos y tienen sus hijos y crían la nidada. Y después se golpea el cráneo. Ajá. Cráneo que controlan los barrotes de la jaula. La jaula sigue allí y el pájaro vive loco de dolor. Carta a Theo, julio de 1880, Vincent van Gogh. Uno se sabe caballo de tiro y sabe que una vez más lo volverán a atar a la misma carreta. Y entonces no se tiene deseo y se preferiría vivir en una pradera con sol, un río, la compañía de otros caballos igualmente libres y vivir el acto de la generación. Y quizá en el fondo la enfermedad proviene un poco de esto, no me extrañaría. Uno no se rebela contra las cosas, tampoco está resignado. Si está enfermo y esto no se irá nunca y precisamente no se puede remediar. Yo no sé quién ha llamado a este estado estar herido de muerte y de inmortalidad. Carta a Theo, 10 de mayo de 1888, Vincent van Gogh.

1990. La controversia en torno a si fue suicidio u homicidio accidental continúa abierta. Lo cierto es que Vincent van Gogh tenía 37 años. ¿Cuándo murió? Miles de biografías, análisis y ensayos hacen de Vincent van Gogh una de las figuras más estudiadas en el mundo del arte. Para algunas personas, la biografía definitiva es Van Gogh, la vida de Stephen Neyfeth y Gregory White Smith, quienes trabajaron cerca de 10 años en los que pudieron consultar diversas fuentes, tener acceso privilegiado a los archivos y a los especialistas del Museo Van Gogh de Ámsterdam. William Fever, al reseñar la biografía de Neyfeth y Gregory White Smith, comenzaba así: ha llegado el momento, como es lógico, de una corrección total. Una biografía de Van Gogh lo suficientemente exhaustiva como para replantear todo lo escrito sobre él. Esa es una frase que personalmente me gustaría poder escribir para un escritor colombiano cuya biografía, que seguimos consultando como la biografía, fue escrita cuando buena parte de las ricas bibliotecas, las de José Eustacio Rivera, con innumerables notas a mano y guías de sus itinerarios geográficos e intelectuales, no se conocían.

Fantasía número uno para guitarra, Gentil Montaña, obra interpretada por su compositor. Gentil Montaña nació en Ibagué el 24 de noviembre de 1942 y murió en Bogotá el 27 de agosto de 2011. En 1960, publicado por el Fondo de Cultura Económica, apareció Horizonte Humano, vida de José Eustacio Rivera, escrita por Eduardo Neales Silva, intelectual chileno. Escribió Alfredo Rollano en el obituario publicado por la revista Iberoamericana. Neales Silva fue un maestro respetado y querido por sus alumnos y colegas, críticos e investigadores de las letras de Iberoamérica. Nacido en Talca, Chile, a los 19 años ingresó en la Universidad de Wisconsin, en cuyo Departamento de Estudios Hispánicos obtuvo la maestría en 1928 y el doctorado PhD en 1935. Madison fue la ciudad donde vivió por más de 60 años y la Universidad de Wisconsin, su alma mater, a la que dedicó su vida docente por más de 40 hasta que se jubiló en 1976 como J. Homer Harriot Professor of Spanish. En 1941, Neales Silva obtuvo la beca Guggenheim para un periodo de 9 meses. En ese periodo inició un proceso investigativo que lo llevaría a dedicar más de 10 años hasta llegar a la publicación de Horizonte Humano, vida de José Eustacio Rivera, biografía que continuamos citando con respeto al acopio de materiales que el autor compiló para su investigación, los cuales se encuentran en la Universidad de Wisconsin. Cientos de folios me han sido enviados gracias al acceso otorgado por la biblioteca del centro académico y a la diligencia de las profesoras Beatriz Botero y la profesora estudiante Daniela Arias. Sé que ese archivo ha venido siendo consultado por otros investigadores y espero que mis documentos, los que tengo en Bogotá, sirvan a quienes se han propuesto conocer el proceso que siguió Neales Silva, sus cuestionarios, sus preguntas a personas que habían tenido contacto con Rivera. La biografía Horizonte Humano de Eduardo Neales Silva está dedicada, comillas, a Colombia, gran nación, cuna de héroes, ciudadanos y letrados.

0: Suite colombiana número 2, pieza 3, Bambuco, de Gentil Montaña. Leo Coni para ustedes un fragmento de la introducción de Horizonte Humano, Vida de José Eustacio Rivera, de Eduardo Neales Silva, publicada en 1960. Hace algunos años, dice Neales Silva, cuando comenzábamos nuestras investigaciones sobre la novela y los sonetos de José Eustacio Rivera, se nos hizo patente la necesidad de conocer la vida del poeta para comprender mejor su obra. Tras los primeros estudios, empezaba a desplegarse ante nuestros ojos un variadísimo panorama que estaba relacionado con importantes acontecimientos de la historia colombiana, tales como la Guerra Civil de 1899 a 1902, la Guerra de los 100 Días para nosotros, la secesión de Panamá, con todas sus hondas repercusiones, la promesa fallida del llamado quinquenio entre 1904 y 1909, la época de reconstrucción, la suplantación de la República Política por la República Colombiana Financiera, los efectos de la conflagración europea, Primera Guerra Mundial, y la inquietud de la posguerra. Al iniciar nuestro trabajo, continúa Neales Silva, nos fue preciso fijar un punto de partida, y este fue la consideración de los múltiples problemas de la biografía en general y los de la biografía de Rivera en particular. Determinamos desde un principio escribir para la generalidad del público y no solo para los especialistas. La trayectoria vital del poeta huilense nos permite descubrir algunos rasgos psicológicos, aspiraciones y preferencias que son comunes a la mayoría de los hombres de cultura hispánica y, por lo tanto, no nos pareció demasiado presuntuoso suponer que la vida de un hombre representativo pudiera ser de interés a otros hombres de América y España, ya que toda biografía tiene la muy especial virtud de permitir al lector estudiarse a sí mismo por vía comparativa. Nosotros nos hemos servido preferentemente de varios documentos hasta ahora desconocidos, continúa Neales Silva. Nos hemos servido de los datos que nos proporcionó la familia del poeta y de los informes orales y escritos que nos dieron distintas personas en contestación a numerosas preguntas. Entre nuestros informantes aparecen no solo literatos, historiadores, críticos, periodistas y profesionales, sino también gentes sencillas que conocieron a Rivera al calor de la amistad y le vieron actuar cuando éste no se veía obligado a representar un papel en la comedia del diario vivir. Nos documentamos también sobre lugares, climas, flora, fauna, caminos, montañas, vida doméstica y todo el mundo de minucia que rodea a un ser humano, a fin de ver el grado de armonía o desarmonía entre el poeta y sus circunstancias. Cuando en 2028 se conmemore el centenario de la muerte de José Eustacio Rivera, espero que la comunidad académica y el público en general tengan acceso a una biografía del autor colombiano que haga uso de la información que el distinguido profesor chileno Eduardo Neales Silva no tuvo la oportunidad de conocer, buena parte de ella en la Pontificia Universidad Javeriana en su sede de Bogotá.
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sin nombrarla, Sans le nommer, de George Moustaki. En su libro de 2007, El arte de la biografía entre historia y ficción, el historiador François Dos escribe lo siguiente. Escribir la vida sigue siendo una esfera inaccesible y, sin embargo, sigue siempre impulsando el deseo de narrar, de comprender. Todas las generaciones han respondido al reto biográfico, han movilizado a veces el conjunto de los instrumentos de análisis que tenían a su disposición. No obstante, se reescriben constantemente las mismas vidas, vuelven a analizarse las mismas figuras, porque siempre surgen lagunas documentarias, nuevas preguntas y nuevos enfoques. La biografía, al igual que la historia, se escribe primero en presente, en una relación de implicación aún más fuerte, en la medida en la que, como veremos, se requiere la empatía de quien escribe. La biografía puede ser una manera privilegiada de empezar a restituir una época con sus sueños y sus angustias. Walter Benjamin concebía al historiador como alguien que tenía que proceder a una reconstrucción de la continuidad de una época para distinguir en ella una vida individual con el fin de, comillas, hacer ver cómo la vida entera de un individuo está presente en una de sus obras, en uno de sus hechos, y cómo en esa vida está presente una época entera. Y continúa François Dos. En el siglo XIX, Delcey no tenía, no decía nada distinto. Consideraba la biografía como el medio privilegiado para tener acceso a lo universal, comillas. La historia universal es la biografía, casi podríamos decir, la autobiografía de la humanidad. Cita François Dos a Raymond Aron en su libro de 1938, La filosofía crítica de la historia, y continúa. Como discurso moral de aprendizaje de virtudes, la biografía se ha convertido a lo largo del tiempo en un discurso de lo auténtico y remite a una intención de veracidad por parte del biógrafo, pero la tensión permanece constante entre esta voluntad de verdad y una narración que debe pasar por la ficción y que sitúa a la biografía en un espacio, en un vínculo entre ficción y realidad histórica, en una ficción verdadera. Jorge Luis Borges expresó bien esta tensión en su biografía de Tadeo Isidoro Cruz, quien vivió entre 1829 y 1874. La obra de Jorge Luis Borges, que Dos lee en francés, señala: al defender lo opuesto a la narración tradicional que lleva desde los primeros vagidos del nacimiento hasta los últimos estertores de la muerte, Borges concentra su narración biográfica en una sola noche y no evoca acontecimientos anteriores más que para aclarar mejor lo que es indispensable para comprender lo que sucede en esa noche, durante la cual su héroe, Tadeo Isidoro Cruz, con repentina lucidez sobre sí mismo, descubre su rostro y finalmente escucha pronunciar su nombre propio. Comillas para Borges, de François Dos. Cualquier destino, por largo y complicado que sea, consta en realidad de un solo momento, el momento en que el hombre sabe para siempre quién es. Esta es cita de Borges, de François Dos.

Oblivion, Astor Piazzolla, Gideon Kremer, en su homenaje a Piazzolla, el álbum de 1996. Nos dice François Dose, al mismo tiempo que podemos discernir en Desertot una teología negativa, encontramos en él una gran insistencia en el cuerpo y en esa metáfora del árbol al revés que le gusta citar de aquel primer compañero de San Ignacio, Pierre Fabre, cuando representaba el tronco de la vida hacia el cielo y las ramas y frutos del árbol en la tierra. Hay algo del orden de una espiritualidad inmanente, dependiente de una teología de la encarnación. Dos cita un ensayo aparecido en la revista Christus, de la que Michel Desertot fue uno de los editores fundadores en 1956 y subdirector entre 1963 y 1967. Christus se convertiría en una prestigiosa revista trimestral de espiritualidad ignaciana. Algo, desde mi punto de vista, escribe Michel Desertot, se encuentra en el centro de la fe cristiana, lo que llamamos en la jerga cristiana la encarnación, es decir, que Dios es hombre. Yo diría que ahí hay una desgarradura fundamental respecto a los modos en los cuales se representaba a Dios como un sol, como algo o alguien en algún lado que escapaba a la contingencia, a la historia, a la muerte, a las desventuras de las circunstancias. Lo que el cristianismo aportó con esta idea de que Dios es hombre es que solo se trata de un particular en la historia, que se llama Jesús. El sol se hace añicos entonces. Ese sol está manchado y disperso en mil pedazos en el accidente de la cotidianidad. En el fondo, Dios es el sol manchado, es la mancha en el sol. Si acaso hay que buscar a Dios en algún lado, no es en un paraíso. Es en una nebulosa o en una exterioridad respecto de la historia, por el contrario, a la cotidianidad de la relación humana. A este jesuita que decía esto, Michel Desertot, debemos trabajos como La cultura en plural, 1974, La escritura de la historia, 1975, La invención de lo cotidiano, 1980, La fábula mística, 1982, e Historia y psicoanálisis de 1987, entre otros.

Non, je ne regrette rien. Lettre de Michel Bocquet et musique de Charles Dumont. L'interprétation, comme non, est la de Edith Piaf. Iglesia de San Ignacio de París, 13 de enero de 1986. No menos de 1000 personas, nos dice François II, escuchan No me arrepiento de nada, con una emoción que estalla a menudo en lágrimas. No, nada de nada, no, nada me abruma, ni el bien que me hicieron, ni el mal, todo me es igual. No, nada de nada, está todo saldado, barrido, olvidado, no me importa el pasado. Con mis recuerdos encendí el fuego, mis penas, mis placeres. Ya no los necesito. Barridos, mis amores, con sus trémolos, barridos para siempre, vuelvo a empezar de cero. Rien de rien. No me arrepiento de nada.

El psicólogo y etnólogo portugués João Fatela explica la razón por la cual se escucha No je ne regrette rien en la voz de Piaf y en el funeral de Michel de Sarto. A Michel le gustaba mucho. Él mismo la escuchó, la canción, frecuentemente en sus últimos días. Se reía cuando escuchaba la chanza de Piaf. Volveré a empezar de cero. Con imágenes y sonidos de la singular misa de cuerpo presente, como denomina el profesor Fernando González al sepelio de Foucault, se inicia el caminante herido, quien señala: la preocupación de Sarto habría de ser siempre la de inscribir en el ámbito religioso los adelantos más estimulantes de la modernidad, las investigaciones más contemporáneas. Si su evolución lo condujo a distinguir el plano laico del religioso según las tendencias mismas de la modernidad, en ningún caso esta distinción debía conducir a la separación de las dos dimensiones. Antes, al contrario, su manera de vivir, su creencia en el corazón de la inteligencia moderna y de conservar su lugar de pertenencia en la comunidad jesuita, cobraba en él la forma de un cuerpo religioso perennemente atravesado por cualquier otra cosa que no fuera él, por su alteridad, fuente de un movimiento continuo de puesta en duda. Michel de Sarto, El caminante herido, fue publicado en francés en 2002. La Universidad Iberoamericana publicó la traducción a cargo de Claudia Mascarua en 2023. En el prefacio, a cargo de mi querido Alfonso Mendiola, leemos: estamos ante una biografía de Michel de Sarto que se elaboró básica, pero no totalmente, gracias a entrevistas. Del procedimiento de las entrevistas surge la primera dificultad metodológica del exhaustivo trabajo del autor. La mayoría de la obra de Dos, casi toda ella, dedicada a la historia del ambiente intelectual francés del siglo, está sustentada en la construcción de un archivo oral. Por esto, no podemos dudar de su experiencia en el manejo de la comunicación oral. De todos modos, surge la pregunta acerca del lugar desde donde habla cada entrevistado. Bien vale la pena leer Michel de Sarto, El caminante herido, de François Dos.

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3: Bienvenidos a este encuentro con Asia, de nuevo aquí en Javeriana Estéreo. Esto es Aquí Asia, yo soy Rosa Cárdenas y me complace siempre generar este espacio en donde dialogamos cada fin de semana con algún aspecto interesante de alguno de los maravillosos países de este gran continente. Hoy queremos conectarnos con la India. Desde hace ya varios meses hemos tenido la fortuna de contar en Colombia con personas inspiradoras de la India que han llegado a nuestro país a traernos mensajes cargados de la sabiduría también de este maravilloso país de Asia. Aquí en Colombia está una de las sedes, digamos que una representación de Brahma Kumaris, que es esta organización que también busca compartirnos ese mensaje inspirador. Con nosotros está en la mañana de hoy Marcelo Bult. Él ya ha estado con nosotros también en otros programas, pero hoy también lo invitamos porque queremos reiterar un par de mensajes que siento, yo le contaba a él, llegan también en un momento muy importante para todos. Estamos en Colombia empezando una transición también en nuestro contexto político, en nuestro contexto económico. Estamos de algún modo buscando estos caminos que empiezan a marcarse. Así que la primera pregunta, Marcelo, que después nos llevará a que nos hable de esta gran persona que va a visitarnos próximamente, es acerca de cómo enfrentar precisamente estos momentos y estas transiciones, estos nuevos comienzos. ¿Qué nos aporta la sabiduría de la India, que ustedes también están siempre promulgando, para mantener la calma y la serenidad que necesitamos cuando estamos precisamente ante estos escenarios cambiantes? Bienvenido aquí, Asia.
4: Hola, hola Rosa y hola a todos los oyentes. Gracias ahí por la invitación. A la India es un espacio increíble, es un lugar fascinante, una cultura milenaria y tiene una energía distinta, diferente. Yo sí creo, después de viajar tanto allá y de conocer tan a profundo ese lugar, que la India puede tener algunas respuestas importantes para el Occidente. La India también tiene serios problemas, eso es obvio, como todo país emergente. Es un país, por ejemplo, una de las mayores potencias del mundo, pero tiene una cantidad de personas que viven en pobreza mucho más grande que la población de Colombia. Pero tiene una energía diferente, algo que puede ser bastante útil a través de la meditación, a través de la práctica de Raja Yoga, para que las personas revisen su propio ser. Uno de los problemas actuales que uno ve en el mundo es el burnout, el estrés extremo, el agotamiento total. Y eso creo que la India puede ayudar, ¿no? Al dar una filosofía de vida, una forma de pensar y de ver el mundo que te desacelera bastante y que te hace más fluir con todas las cosas que van sucediendo. Eso es lo que siento ahí.
3: Marcelo, tengo otras preguntas que ya tenía muy en la agenda para formularle, pero sin duda, como en este espacio se trata también de conocer más de los países de Asia, de lo que nos ofrecen, a mí me gustaría también que nos tomáramos un ratito para que usted nos comparta algún recuerdo especial que tenga de sus tantos viajes a India. porque tendría que son más bien frecuentes, ¿no? También pues por la organización en la que está, pero si pudiera compartirnos algún recuerdo especial que siempre mantenga en su corazón, en su mente, sobre este país.
4: Sí, ese año fue bien especial en términos de la guerra, ¿no? Infelizmente la guerra contra Irán hizo que hubiese muchos problemas a los vuelos, así que más de 200 personas estuvieron estancadas en la India sin poder salir. Entonces hubo una especialidad negativa, digamos, pero que acabó siendo positiva a partir de aprendizaje y de mucha energía positiva. Pero me recuerdo bien de todas las viajes que hice, de todas las veces que estuve, un momento en que pude estar algunos meses allá en el país. Normalmente mis viajes son máximo un mes, pero ahí pude estar como 3 meses allá. Fue comienzo de los años 90 y era una experiencia única, ¿sabe? Era como si yo estuviese viviendo en una burbuja separado del resto del mundo, donde uno podía observarse a sí mismo, podía pensar en sí mismo de otra forma, podía hacer experimentos interesantes con el propio ser. Creo que es eso que la India te aporta, ese espacio único, una cultura tan diferente, tan distinta, y a la vez uno se identifica tanto con eso, uno se identifica tanto con la forma que hablan, con la forma que dicen las cosas. Y tuve la fortuna de viajar en una gira por Rajasthan, que es el estado, uno de los estados icónicos de la India. No, en realidad, cuando vemos publicidad de la India, es normal ver esos hombres de turbán, y eso es el turbán típico de Rajasthan. Y ver lugares fantásticos, pero más que la cultura, más que todo, es la forma de pensar, la forma de ver. No, todo es fluyendo, todo es como si estuviera surfeando por la vida y apreciándola mucho más que tomando de ella, ¿sabe? Es como si la India no tomara tanto de la realidad, sino aportara lo máximo posible y se acomodara a lo que recibe.
3: Marcelo, qué gusto escuchar esto de la India. Casi que pienso que todos quisiéramos tomar un vuelo directo a Nueva Delhi para vivir y experimentar estas sensaciones. Y efectivamente, dentro de poco vamos a contar con la visita de Asha Didi. Es una de las líderes, voces de Brahma Kumaris. Ella va a estar en Colombia en agosto y ella dirige el Centro Internacional de Retiros Om Shanti. Y me pregunto, Marcelo, si usted nos puede hablar de este centro, porque quizás ha sido este el espacio donde usted ha estado en la India, o qué podemos saber de este Centro Internacional de Retiros.
4: Yo estuve algunas veces, lo llamamos ORC normalmente, los que vamos allá, Om Shanti Retreat Center. Estuve algunas veces allá, pero Asha Didi es mucho más que eso. Ella es una de las primeros miembros de Brahma Kumaris, hace parte como de la primera, o sea, tuvimos un grupo de fundadores que eran de, digamos, de la etnia Sindh, ¿ok? Después hay una primera leva de personas, un primer grupo de personas, que son las personas de Delhi, de Punjab y de muchas otras partes. Y Asha Didi hace parte, entró como niña todavía, en los años 51, en la ciudad de Kanpur. Y ella, digamos, tiene un rol fundamental de manejar la parte con más miembros de Brahma Kumaris, que es la región de Delhi, que es una región enorme. Ella lo maneja con otras personas porque es demasiado grande. Pero principalmente ella tiene un lazo con los latinos, un poco interesante. Todos los años en marzo hay un retiro para latinos, un retiro en español allá en ese centro de retiro. Entonces ella tiene una conexión única con la gente de habla hispana principalmente, pero también es muy amada por los brasileños. Y las personas la quieren porque ella habla de una forma tranquila, de una forma calmada, y se siente el poder espiritual que tiene. Se siente esa fuerza, esa energía. ¿Sabe? La espiritualidad de la India, Rosa, quizá la mayor diferencia es que es una espiritualidad muy pragmática, muy aterrizada, ¿sí? O sea, no es algo aéreo allá de hablar cosas demasiado filosóficas necesariamente, sino más bien se centra en la experiencia de desapego, de força, de poder. Eu estive incluso reunido com ela este ano, em março, para coordenar a visita dela à América Latina e Caribe. E há essa especialidade que ela tem de calma, de sabedoria, de tranquilidade. Junto com ela também fui a empresas allá em la Índia, a falar de temas como poderes espirituais, como ser uma pessoa melhor em la vida. Isso eu creio que é a característica de Asha Didi. Ela é a número 3, digamos, de Brahma Kumaris, pero é uma das líderes espirituais mais importantes. El ano passado tivemos a Shivani, que é uma estudante dela, aí em essa série, justamente. Pero aí é como muito tranquila, é como um aire de suavidade. Especialmente em um mundo que as coisas estão tão aceleradas, tudo passa à máxima velocidade. Então você não encontra a Asha Didi, que faz tudo bem, é muito precisa, muito pontual e muito cuidadosa no manejo do tempo, mas à la vez tu sientes que não está fazendo nada, e está simplesmente aí quieta, sentada.
3: Pues más adelante queremos tomar nota de los detalles, de las fechas, de los espacios en donde en Colombia podremos escuchar este mensaje con el que viene Asha Didi. Pero también, Marcelo, usted nos habla de este panorama de tranquilidad con el que ella viene a nuestro país. Y efectivamente, leyendo también algo de su perfil y de su biografía, pues entiendo que ella está precisamente muy involucrada con esta intención de construir una sociedad pacífica. Es una de sus visiones. Y entonces, aquí de nuevo la pregunta, ¿cómo nosotros como individuos, como personas, podemos realmente aportar a este sentido cuando pues estamos en un contexto latinoamericano, también en Colombia, con algunas dificultades, en donde todavía hay ecos de violencia, de diferencias? ¿Cómo desde lo individual podemos tomar esa premisa de crear una construcción, de crear una sociedad pacífica?
4: Claro que sí. Ella hoy en día trabaja mucho cercana a la presidenta de la nación allá en la India. Y uno de los trabajos que ella hace con la presidenta es realmente ayudar, no diría guiarla, pero sí ayudarla a inspirar a las personas a ser pacíficas ellas mismas. Yo creo que tal vez el gran error que nosotros hacemos es que buscamos la paz a nivel colectivo del grupo. Não é um erro, não é malo, obviamente. É um erro no sentido que se as pessoas dentro desse grupo, dentro desse coletivo, não estão experimentando paz, não são pacíficas, como podemos sonhar ou esperar ou imaginar que poderá haver paz em esse grupo? Então, em Brahma Kumaris, nós decimos que a paz é la religião original del ser, es el sentido de vida original del ser. Todo lo que hacemos, incluso esta entrevista, es buscando estar en paz, es buscando estar tranquilos, estar calmados. Paradójicamente, incluso la violencia que hoy vemos tan fuerte, un mundo que está como pues siendo destruido poco a poco por eso, é justamente tratando de estar em paz. É absurdo, é absurdo. Pero é como uma pessoa que está tão hambrienta que acaba comendo sua própria mão e às vezes dá essa a sensação do mundo. Então, em Brahma Kumaris, trabalhamos em la paz interior no sentido que todos temos essa paz interna. Se tu cortas por um momento todo o ruído, toda essa contaminação mental e energética que há, se cortas tudo isso, sentirás tu própria paz. Está aí. É tuya. É tu ser. Tu eres um ser de paz. E é isso que Asha Didi faz, sabe? Ela vai e leva esse pouquinho de paz dela, que é muito, a outras pessoas para despertar el poquito de paz que ellas tienen, que también es mucho.
3: Pues qué buen mensaje con el que seguramente llegará Asha Didi de Brahma Kumaris aquí a Colombia. Quisiera también, Marcelo, con quien estamos conversando la mañana de hoy en Aquí Asia, el representante para Colombia de esta organización, pues escuchar un poco de su voz. Así que vamos a escuchar entonces el mensaje de Asha Dibi, en el que habla, hace ya algunos años, de la meditación, de cómo entiende la meditación, de cómo podemos verla. Vamos a escuchar.
5: Making people know about meditation, and especially in the times when everyone is looking for a way to find peace with themselves. And in such incoherent times, how to maintain stability inside, keep our abilities and capacities in smart position, various things. And people like to now, somehow, my experience says, people want to learn meditation. And there are a variety kind which is available in this market. So I have been asked to speak our Raj Yoga meditation, which I know. So actually the word meditation, it comes from the Latin word medere, which means to heal. Now, heal what? People thought that healing means healing our bodies, right? Physical

0: de incoherencia, cómo mantener estabilidad en el interior, mantener nuestras habilidades y capacidades en una posición inteligente. Se trata de varias cosas, dice Asha Didi en este fragmento, y continúa diciendo, de algún modo mi experiencia me dice que la gente quiere aprender meditación, y hay muchas variedades, muchas posibilidades. De hecho, la palabra meditación viene de una palabra latina, medeli, que quiere decir sanar. ¿Pero sanar qué?, se pregunta ella. La gente pensó que se trataba de sanar el cuerpo, algo físico, pero la meditación tiene un significado más profundo. Se trata de sanar nuestros pensamientos, sentimientos, actitudes y otras cosas. Esto es lo que nos mencionaba Asha Didi en este breve fragmento que escuchamos de una de sus charlas. Escuché también algunos otros videos de Asha Didi, muchos están en hindi, pero hay un par, hay algunos en inglés, y otro de estos videos pues hablaba del yoga y decía algo como esto: con el poder del yoga ustedes pueden y tienen que purificar el mundo entero. Es a través del poder del yoga que se convertirán en los soberanos del mundo. Y este concepto también es interesante, ¿no? ¿Cómo entender la soberanía sobre el mundo? Y pienso yo que aquí quizás nos habla más bien de cómo debemos entender el mundo como algo individual, ¿no? Como algo que está dentro de nosotros. Me gustaría, Marcelo, ya que usted tiene pues estos conceptos muy claros de meditación, de yoga, que nos hable un poco más acerca de cómo ve esta práctica del yoga, por ejemplo, que ha ganado un espacio importante en Colombia, considero, y cómo puede impactar realmente la vida de las personas.
1: Claro, Brahma Kumaris tenemos un yoga meditativo, ¿sí? O sea, no es un yoga que practicamos físicamente, con ejercicios, los asanas, no tenemos pranayamas tampoco, sino tenemos una práctica de yoga en términos de la mente, ¿sí? O sea, de cómo mi mente, la postura de mi mente, la postura de mi actitud, la postura de todo el trabajo que voy a hacer. O sea, mientras estoy trabajando, puedo estar en yoga. Y en realidad, yoga es algo natural. Todos tenemos yoga. Yoga es como un vínculo invisible entre el ser y algo. En el caso de Hatha Yoga, es con el propio cuerpo. En el caso de una madre, es el vínculo con sus hijos, ¿ya? Eso, esa energía, entonces, pasa entre los seres, ¿no? Por eso, a veces, una persona puede pensar en alguien y esa persona llamarte, ¿ok? ¿Por qué? Porque el yoga está activo entre los dos, ¿bien? Ahora, cuando nosotros realizamos el yoga, lo que estamos haciendo, Raja Yoga, que es específicamente la especialidad de Brahma Kumaris, lo que estamos haciendo es cambiando el propio ser, es transformando el ser, ¿ok? Entonces, ¿qué hago? Yo entro en silencio profundo, coloco mi mente en una postura quieta, tranquila, absoluta, y comienzo a pensar positivamente. Estimulo mi mente a pensar positivamente, a respirar paz, a respirar amor, ¿ok? Entonces, esa es la práctica de yoga que nosotros realizamos. Segundo, tenemos el yoga especificamente vinculado con Dios. Dios en un sentido universal de la palabra, como un ser supremo. Entonces, ese yoga me permite tomar de Dios porque Dios no necesita nada de mí. Entonces, no hay un flujo de energía entre los dos, sino solo viene de Dios. Y es una energía que te va cambiando, te cambia el ser también, te va cambiando la perspectiva. Y tres, hoy utilizamos también mucho el yoga para dar a los elementos del mundo, ¿no? Ahora que hubo lo de Venezuela, en Brahma Kumaris a nivel regional, en varias partes, hicimos prácticas de meditación para mandar poder, para mandar fuerza, para calmar los elementos físicos también, que consideramos que la Tierra está sufriendo mucho con todo lo que los seres humanos estamos haciendo acá. Entonces, esa es la idea de yoga, o Raja Yoga, que es lo que practicamos en BK.
0: Para esta práctica de yoga que propone Brahma Kumaris, ¿qué tenemos que tener previsto? ¿Cómo podemos prepararnos para entrar a este mundo del yoga que nos proponen si no hemos tenido acercamientos previos con esta práctica?
1: Bueno, primero tener un acercamiento, sí.

0: Nosotros diseñamos un curso, es un curso que damos en todo el planeta, adaptamos el curso a lo local, a lo cultural, pero es un curso donde especialmente explicamos quién va a tener yoga, en qué vas a tener yoga y cómo es la práctica del yoga, que esas son las tres cosas. También aportamos algunos aspectos de filosofía, porque ayuda a entender el marco, el contexto, por ejemplo, la ley de karma y el beneficio del yoga en la ley de karma. Entonces también aportamos eso. Ahora, hoy en día, modernamente, vas a encontrar varias meditaciones guiadas, como yo hablaba, nuestro yoga es meditativo. Y si tú buscas meditaciones guiadas, Brahma Kumaris, vas a encontrar una serie de opciones, muchas posibilidades, donde lo que tratamos de hacer es que por lo menos la persona experimente como la el primer pasito del yoga y el segundo, ojalá, que es más lo que es el dominio de la meditación, que es la parte donde yo me relajo, me controlo un poco y suelto, ¿ya? Entonces, eso puede ayudar a los que no quieren o no pueden tomar el curso, que lo ofrecemos presencial y virtual también. Esas personas pueden fácilmente ir a investigar. Hay diversas meditaciones guiadas. Aquí en Colombia tenemos incluso un podcast de meditaciones guiadas. Se llama Ser Líder sobre sí mismo y eso ayuda, está en Spotify y todo, y eso ayuda bastante a la gente.
1: Bueno, qué bien que tienen un podcast. No sabía que tenían un podcast con meditaciones guiadas. Puede ser también una invitación a la audiencia para que conozca esta propuesta. Quisiera que para cerrar el programa conociéramos más acerca de la agenda con la que viene Asha Didi a nuestro país. Entiendo que son varios espacios de conferencias. Sé que hay uno en la Cámara de Comercio, pero entiendo que hay otro quizás en su sede. Cuéntenos de qué se trata esta agenda, cómo podemos escuchar a esta gran sabia, pues esta persona que está liderando este tipo de pensamientos y que trae con nosotros todo su conocimiento.
0: Ella llega el 13 de agosto de Panamá. Ella, ese mismo día, desde las 5:30 de la tarde, vamos a tener la actividad Más Allá de la Incertidumbre, que será en la Cámara de Comercio Chapinero, que queda en la 68 con séptima, por ahí, ¿ok? Y pues es entrada gratuita, pero si las personas deben registrarse, pueden entrar a la página de Brahma Kumaris, bkcolombia.org, bkcolombia.org y registrarse, o bien llamar en horario de oficina al teléfono aquí en Bogotá 601-533-1340. 601-533-1340. De nuevo, es gratuito, pero los que se registren deben ir, por favor, y pueden ir y llevar personas, llevar sus amigos y parientes también. Esa será la única actividad abierta a todos. Las demás actividades serán internas. Nosotros estaremos celebrando acá en Colombia un festival de la India que es muy bonito, se llama Rakshabandhan. Es uno de los festivales más bonitos que existen y lo celebraremos con ella, ¿ok? Es un festival donde el ser reanuda su compromiso con Dios, con el Ser Supremo. Es algo muy lindo. Entonces ella estará mucho internamente entre nosotros. Tendremos varias actividades con ella. En realidad, entonces, si alguien toma un curso de Brahma Kumaris antes de, puede también acceder, antes de 13 de agosto, puede acceder también a esos eventos internos. Y ella ya parte el día 18, ella viaja a Guyana y ahí sigue su ruta por el Caribe.
1: Bueno, entonces lo que tenemos que tomar en la agenda es el 13 de agosto. El 13 de agosto es esta fecha en la que nos están invitando a conocer este mensaje con el que viene Asha Didi. Esto va a ser en una de las sedes de la Cámara de Comercio de Bogotá. Nos mencionaba que es la de la calle 68, pero todos los detalles y el registro importante a través de la página de Brahma Kumaris, que es bkcolombia.org. Bueno, esperamos sin duda que haya varias personas que puedan estar escuchando este mensaje ese 13 de agosto en Bogotá. Entiendo, Marcelo, que quizás hay una opción de transmisión en línea para quienes no están en la capital.
0: Bueno, tratamos normalmente de hacer ese servicio. Infelizmente, a veces no. A veces los auditorios, voy a ser sincero, los auditorios no siempre tienen toda la infraestructura necesaria. pero sí trataremos de emitir por YouTube. Igual la persona debe estar registrada para conocer ese vínculo, pero sí trataremos de exhibir por YouTube, especialmente los que estén fuera de la ciudad.
1: Muy bien, pues muchas gracias, Marcelo Buch, por estar con nosotros en la mañana de hoy en Aquí Asia. Si tiene algún mensaje final, podemos compartirlo en este momento, ya para cerrar.
0: Miren, yo sé que las cosas parecen un poco difíciles y la vida parece estar tomando un rumbo que a nadie le gusta, digamos, en muchos aspectos. Pero mira dentro de ti, busca esa paz interna. Cada vez que te sientas angustiado, angustiada, mírate, encuentra esa paz. Piensa así, yo soy un ser de paz. Y siente esa paz fluir por tu ser. Eso te va a calmar y te va a ayudar a tomar las decisiones correctas, las decisiones que pueden hacer de la vida más que nada una gran experiencia de aprendizaje, ¿no? Eso, yo creo que es eso que es hoy. Y muchas gracias por ese espacio y que tenga una vida fantástica.
1: Pues muchas gracias. Vamos a quedarnos con esta frase. Soy un ser de paz. Este sábado de Javerian Estéreo los invitamos a seguir conectados. Y fíjense que vamos a cerrar con un tema musical que hace parte de la gran lista de opciones que tiene Brahma Kumaris en un canal de YouTube, que es Music Godlywood, creo que se dice, ¿no? Entonces allí tenemos un tema que está interpretado por la cantante Amrita Tripathi. Vamos a cerrar con esto el espacio de hoy. Y como siempre, muy, muy, muy invitados a que sigan en sintonía de Aquí Asia todos los sábados a las 9 de la mañana en Javerian Estéreo. Soy Rosa Cárdenas.

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1: El Evangelio de hoy, enmarcado en la celebración de Santiago Apóstol, nos recuerda el pasaje en el que la madre de Santiago y Juan, hijos de Zebedeo, pide a Jesús que sus hijos puedan sentarse junto a él en su reino, uno a su derecha y otro a su izquierda. La respuesta de Jesús es sencilla pero transformadora. No debemos buscar puestos de honor si no estamos dispuestos y dispuestas a servir. Este servir no nace desde posiciones de poder o privilegio, sino desde la sencillez de la vida cotidiana, allí donde la vida se construye. La invitación central es a seguir el ejemplo de Jesús, quien nos dice con claridad: el Hijo del Hombre no vino para ser servido, sino para servir. Si Él no buscó reconocimiento, honor o poder, sino que vivió entregando su vida con libertad y disponibilidad, ¿por qué nosotros insistimos en buscar aplausos, visibilidad, seguidores y aprobación constante? La vida no está llamada a diluirse en intereses egoístas o superficiales. Tenemos la posibilidad de dotarla de sentido a través del servicio desinteresado, sincero y honesto. Servir no debe depender de lo que podamos recibir a cambio ni del prestigio que ello implique. Servir no es una cuestión transaccional, ni un intercambio de favores. Es una actitud que nace de la generosidad, el amor y de una profunda humanidad que nos conecta con el prójimo. En ese servicio cotidiano, silencioso y gratuito, estamos construyendo el reino de Dios. Les acompañó en esta reflexión Herbert Cárdenas, profesional del Centro Pastoral San Francisco Javier, y en la voz Laura Juliana Sierra, practicante del Centro Pastoral de la Pontificia Universidad Javeriana.
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1: Un, dos, tres. Hey, el Pipe, Joaquín.
2: Diga, Lina.
1: Vamos a hacer esta canción que hicimos a Tonga da Mironga do Cabuleté.
2: ¿Se puede?
1: Sí, yo creo que sí. Es decir, porque parece que es una expresión que no quiere decir nada de bueno, ¿no?

0: tribus entran en guerras terribles, ¿no? Que se comen el hígado uno al otro, ¿no?
1: Tú sabías.
0: Sí. Todo lo que se sabe es que la última palabra, esta palabra cabulete de la expresión,
1: sí,
0: parece que tiene algo a ver con la madre de uno, ¿no?

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1: El Evangelio de hoy, enmarcado en la celebración de Santiago Apóstol, nos recuerda el pasaje en el que la madre de Santiago y Juan, hijos de Zebedeo, pide a Jesús que sus hijos puedan sentarse junto a él en su reino, uno a su derecha y otro a su izquierda. La respuesta de Jesús es sencilla pero transformadora. No debemos buscar puestos de honor si no estamos dispuestos y dispuestas a servir. Este servir no nace desde posiciones de poder o privilegio, sino desde la sencillez de la vida cotidiana, allí donde la vida se construye. La invitación central es a seguir el ejemplo de Jesús, quien nos dice con claridad: el Hijo del Hombre no vino para ser servido, sino para servir. Si Él no buscó reconocimiento, honor o poder, sino que vivió entregando su vida con libertad y disponibilidad, ¿por qué nosotros insistimos en buscar aplausos, visibilidad, seguidores y aprobación constante? La vida no está llamada a diluirse en intereses egoístas o superficiales. Tenemos la posibilidad de dotarla de sentido a través del servicio desinteresado, sincero y honesto. Servir no debe depender de lo que podamos recibir a cambio ni del prestigio que ello implique. Servir no es una cuestión transaccional, ni un intercambio de favores. Es una actitud que nace de la generosidad, el amor y de una profunda humanidad que nos conecta con el prójimo. En ese servicio cotidiano, silencioso y gratuito, estamos construyendo el reino de Dios. Les acompañó en esta reflexión Herbert Cárdenas, profesional del Centro Pastoral San Francisco Javier, y en la voz Laura Juliana Sierra, practicante del Centro Pastoral de la Pontificia Universidad Javeriana.
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3: Queridas amigas, queridos amigos, un saludo muy efusivo, muy cariñoso para todas y todos. Hoy que vamos a hacer un programa dedicado a un innovador de la música cubana como fue Amado Borcelá, más conocido como Guapachá. Este cantante, nacido en Manzanillo en 1934 y de poca, escasa vida, porque falleció inesperadamente en el año de 1966. Iniciamos musicalmente el programa con Amado Borcelá, respaldado por el grupo Iraquere, o mejor, un quinteto formado y dirigido por Chucho Valdés al piano, que se llamó así, el conjunto de Chucho Valdés respaldando a Amado Borcelá. Todavía no existía Iraquere y corrían entonces en estos años haciéndose descubrir con un estilo novedoso y original que llamó la atención de los mejores oídos de La Habana. Guapachá el mejor, respaldado por Chucho Valdés y su quinteto.